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0: Son las 2:36. 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
14: Grupo Firme rinde emotivo homenaje a Jason Jiménez en Medellín. Homenaje a Jason Jiménez durante su gira La Última Peda Tour conmovió

0: Pipe Bueno celebró el impacto de Jiménez en la música popular y reforzó el vínculo cultural entre México y Colombia.
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1: ¿Qué problema tenía su hijo, señora Valentina?
2: Pues la drogadicción, maestro, consumía cristal, y empezó con hierbas, y de ahí se fue el cristal, y pues que era lo peor, es que ya era del... Pues yo digo que ya era del diario, porque yo encontraba pipas, encontraba cosas, por más que lo regañaba, le decía, deja, hablaba con él, platicaba yo con él, le dije, como madre, no te juzgo, no te critico, saca lo que traes atorado, dime qué es lo que tienes, por qué consumes, pues no, maestro, nada más se quedaba callado.
1: ¿Y cómo lo ha visto ahora?
2: Pues ahora ya diferente, maestro, gracias a Dios que ya veo que ya está más tranquilo, ya come bien porque no comía, le hablábamos para comer, pues no comía, no, pues no, nada más entraba y medio que pellizcaba la comida y ahí, y pues tenía muchos problemas con su esposa, porque pues eran puros pleitos en su familia, eran puros problemas con la esposa se quejaba conmigo, que es que ella le encontré esto, es que ella hizo esto, es que no durmió, es que me dijo cosas que no, que me va a matar, que no sé qué, entonces como que ya deliraba. Entonces,
1: y ahora que ya, cuando usted comenzó el proceso con nosotros, ¿cómo lo ha visto?
2: Pues un cambio, maestro, fue un poquito despacio por el tiempo, pues ahora sí que usted me dijo que yo ya tenía años con ese daño, con esa maldad, pero ahora pues ya lo veo tranquilo, ya come, como que ya tiene más uso de razón, porque a veces ya ni sentido tenía lo que decía, se le olvidaba todo, le decía, te dejé esto aquí, o no, decía que no, quien me lo agarró, quien me tocó esto, que ya, pues no, ya ni, no sé, ni sentido a veces tenía lo que nos decía. Pues darle muchísimas gracias, maestro, que me dio otra oportunidad de vivir nuevamente y de salir adelante. Dios y a ustedes, maestro, más que nada a ustedes que me están ayudando y me siguen ayudando, porque yo siento que todavía tengo el apoyo y la ayuda de ustedes.
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0: Una vez más, otro testimonio que ustedes escuchan y nuestro número de teléfono para que ustedes llamen. Quiero pedirle de favor a usted, señora bonita, persona que me escucha a esta hora, amiga del auditorio, a que en este momento que usted está escuchando la radio, reflexione sobre su vida. Usted piense en este momento, ¿cómo está viviendo usted? ¿Hay tristezas, miedos, crisis nerviosa, permanentes enojos y corajes que están invadiendo su vida? Hoy, amiga, amigo del auditorio, yo le quiero invitar para que usted se comunique con nuestra línea psíquica, para que nos cuente su problema. Le quiero contar que muchas personas que no podían tener hijos estaban en un tratamiento, en otro. El sueño bendito y el derecho a ser madres, a ser padres, por muchos meses no podían hacerlo realidad. Iban a donde médicos, se hacían estudios, visitaban otros países y no podían. Un día personas como esas nos decidieron visitar y al llegar a nuestra oficina, aquí donde tenemos nuestro altar de curaciones benditas, se encontraron que ellos sí podían tener hijos, pero que lamentablemente habían sido víctimas de maldad, habían sido víctimas de egoísmo y de mala fe por parte de gente cercana a ellos. Porque no olvide que a usted la maldad se la hace gente cercana. A usted la envidia, la maldad, el egoísmo, siempre se lo hace la gente que está a su lado. A usted no vienen del otro rincón del planeta a hacerle daño. No, a usted le hace el daño, a usted le tiene envidia a la gente que la conoce o lo conoce, comadre y compadre. Pero mire, escuchemos más testimonios de personas que de viva voz hoy nos cuentan. ¿Cómo escucharon nuestro programa? ¿Cómo vinieron a verme? ¿Cómo vinieron a visitarnos? Y hoy, ¿cómo se sienten dándole gracias a Dios?
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0: Vamos a las llamadas en el programa que ayuda, el programa que cura.
4: Deme su fecha de nacimiento, por favor.
5: 10 de abril.
4: Bueno, mi querida hermana del alma, yo veo que a usted le dan ayuda a sus hijos. Yo la felicito porque sus hijos son unos hijos muy buenos, pero no los veo cerca de usted. Los veo lejos, pero muy trabajadores, muy echados para adelante, con entusiasmo para el trabajo. Y le hacen una ayuda a usted económicamente.
5: Sí.
4: Yo veo que son varios hijos los que usted tiene ayudándole. ¿Cuántos hijos tiene?
5: Cinco.
4: Ok. Pero como siempre, mi querida hermana del alma, no todos los dedos de la mano son iguales, ¿verdad?
5: Sí, no, pues no.
4: Hay uno que le preocupa mucho a usted. Debe la fecha de nacimiento de él.
5: Eso es del 1 de julio.
4: Primero de julio. Ok. Permítame primeramente describirle la personalidad de su hijo. Aquí veo a un hombre de carácter recio, carácter fuerte, una persona muy irritable.
5: Sí.
4: Es una persona que no permite a veces una crítica, una llamada de atención, muy corajudo. Es decir, se le salta el coraje de cualquier cosa. Inclusive, estoy viendo problemas entre él y los otros hermanos. Problemas que son ocasionados por una tercera persona, que es una mujer.
5: Sí.
4: Influye, mete malas ideas, malas vibras a la mente de su hijo. ¿Oyó, hermana?
5: Sí.
4: Esto es lo que está sucediendo, pero por favor, esto merece una ayuda especial. Le voy a ser muy claro, le voy a ser muy preciso.
5: Sí.
4: No es que esta dama, esta mujer, haya hecho algún trabajo oscuro, haya realizado, haya efectuado alguna malignidad para que su hijo se vaya contra la familia. No. ¿Le soy sincero? No.
5: Sí.
4: Ella lo único que hace es darle malos consejos, como poniéndolo en contra de la misma familia. Como, por ejemplo, que los hermanos se aprovechan de él, que no se deje, que él puede hacer más que sus hermanos. En fin, es una mala energía. Pero quítese de la cabeza que esa mujer le haya efectuado un hechizo o le haya invocado algún mal postizo. Aquí puedo yo ver otro de sus hijos que sí puede tener problemas más adelante, porque tuvo problemas serios con otra persona, con un hombre.
5: Sí.
4: ¿Usted sabe a cuál de sus hijos me refiero?
5: Pues no sabría cuál.
4: Bueno, es uno de ellos que está teniendo problemas con una persona que es un hombre, y esa persona sí puede ser peligrosa para su hijo. ¿Por qué? Porque puede recurrir a la magia negra para dañarle la suerte tan buena que tienen sus otros hijos. ¿Comprende? Entonces, yo le pediría a usted, por el amor que tiene a sus hijos, que nos visite, mi querida hermana del alma. Lléveme fotografía de todos y cada uno de ellos. Y también de esta mujer que se está interponiendo.
5: Sí.
4: Porque usted sabe a quién me estoy refiriendo. Le vamos a ayudar a que se solucione este problema lo más pronto posible, hermana.
5: Sí.
4: Y le pido de favor que no me vaya a colgar. Simplemente le digo, hasta luego, no me cuelgue. Le vamos a tomar unos datos muy importantes para nosotros sobre sus hijos para detectar inmediatamente cuál es la solución que debemos tomar para que ese hijo suyo, no por el que me preguntó, sino por el otro, el que está teniendo problemas con esa otra persona, para que no le vaya a ocurrir nada malo, ¿yo?
5: Sí.
4: No me voy a colgar entonces, gracias por hablarnos.
5: Sí,
4: cuídese mucho, Dios le bendice.
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0: Quiero decirlo hoy a usted, amiga que está escuchando mi programa, que también debe tener cuidado. En fechas como esta se aprovechan mucho para que a través de una bebida, para que a través de un untamiento, para que a través de muchas cosas le estén entregando a usted situaciones que son negativas para su vida. Recuerden que lamentablemente con un cabello, con una fotografía, con raspaduras de uñas, con prendas íntimas, con ceras, con velas, con polvillos, con tierras de panteón, con cenizas de cigarrillo que usted esté fumando y tire en algún sitio donde se encuentra, le pueden hacer daño a usted. Sí, lamentablemente estos elementos negativos los utilizan muchas pitonisas y pitonisos para hacerle daño a una persona. Así que hay que tener mucho cuidado, le pido de favor a usted, comadre y compadre, que está hoy, no permita que lleguen a su rancho, a su casa, que lleguen a su finca, que lleguen a sus huertas, que lleguen a su trabajo, y sobre todo personas que estén entrando a su cocina, que estén entrando a su habitación donde usted duerme, personas con las que usted no tiene mucha confianza. Mire, a la habitación, a su cocina, no, a su habitación personal, a su cocina de su casa no deben entrar sino sus hijos y su pareja, nadie más. Los demás, aguas, tengan cuidado, porque les pueden hacer daño.
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0: Pregunta, maestro, para una limpia que sospecho que puedo tener alguna carga de malas vibras que ocupo. Amiga, lo primero, llamar. Llamas a mi línea psíquica, me das tu fecha de nacimiento, allí miramos qué se ocupa, cómo está tu energía, la catalizamos a través de tu fecha de nacimiento y te invitamos para decirte qué elementos ocupa. Recuerde que nosotros no cobramos tratamiento, nosotros cobramos una cita nada más, que tiene sin valor de 100 pesos en México, $50 en Estados Unidos, y que ya luego ustedes, para un tratamiento, para alguna limpia, nos ayudan a traer los materiales o ustedes mismos los compran. Nosotros no cobramos tratamientos, el que sabe no cobra, el que ayuda no cobra. Ustedes, el día que reciban una bendición por algún tratamiento que hayan hecho, si ustedes deciden, amigas, amigos, que se sienten bien, que sienten un cambio en su vida y nos quieren dar una donación de 200 pesos, de $100, lo recibimos con cariño. 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Y todo el que tenga una necesidad hoy, una tristeza, un miedo, un dolor, hábleme. Si hoy hay mala suerte en tu vida, hay tristezas, hay ruina, fracasos en tu familia, todo va mal, en tu economía, todo va mal, háblame a este número.
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0: Ya con el número de teléfono voy de volada, más llamadas.
4: Gracias, deme su fecha de nacimiento, por favor.
5: 22 de noviembre.
4: Bueno, hermana, escúcheme una cosa. Yo siento una preocupación por parte no solamente de usted, sino de toda la familia.
5: Ajá.
4: Por alguien menor que usted. Una hermana suya, si no me equivoco.
5: Sí.
4: Deme la fecha de nacimiento de ella, por favor.
5: Es 25 de octubre.
4: 25 de octubre. Esta mujer, esta hermana suya, tiene el nombre de Carmen, ¿verdad?
5: Carmen Díaz.
4: Carmen Díaz. Vamos a ayudarle rápidamente. Concéntrese, por favor. Cierre los ojos.
5: Ya.
4: Mire muy bien, capte la imagen de su hermana.
5: Ajá.
4: Lo que puedo notar aquí es que su hermana está lejos de ustedes.
5: Sí.
4: Y ni siquiera ustedes saben el paradero de ella. Ella se fue hace algunos meses, ¿no, hija? Hace unos 3 o 4.
5: Ajá.
4: Bueno, hija, yo no estoy viendo a su hermana sola. Ella está con una persona también joven. Se fue con el novio.
5: Sí.
4: Con alguien que estaba compartiendo con ella, ¿verdad?
5: Ajá.
4: ¿Y usted qué es lo que quiere saber concretamente? ¿El paradero de ella?
5: O sea, si el muchacho la quiere, ¿se va a casar con ella o qué pasa?
4: ¿O usted quiere saber dónde está?
5: Ajá.
4: ¿También quiere saber eso?
5: Sí, pues si se va a casar o si no se va a casar, pues para recogerla o a ver qué podemos hacer, ¿verdad?
4: ¿Pero usted sabe dónde se encuentra ella?
5: Pues sé que está por allá en Tlaxcala, pero no sé la mera verdad si es cierto o no.
4: ¿En Tlaxcala?
5: Ajá.
4: Le voy a decir sinceramente ella dónde está. Sí se encuentra por el rumbo de México, pero no es por Tlaxcala. Ella está cerca de Cuernavaca. Y esta persona, aunque no se ha casado con ella, tampoco tiene intenciones de casarse. Pero sí la quiere.
5: ¿Sí la quiere?
4: Sí, él la quiere. Lucha por ella. Pero intenciones de matrimonio, porque mire, esta persona tiene una mente distinta con respecto a la intención del matrimonio.
5: Ajá.
4: Él lo que quiere, él considera con su manera de pensar, tener una compañera, tener una esposa, tener a su hermana, pero de una buena manera, él la quiere.
5: Él la quiere.
4: Él la quiere, sí. Si ustedes quieren obtener un matrimonio, si ustedes desean que ellos vengan aquí, que aparezcan, que se casen y arreglen formalmente las cosas, nosotros les podemos ayudar.
5: Ajá.
4: ¿Sí me comprende?
5: Ajá, o sea que nos puede ayudar usted, pero sí pueden casarse bien y todo.
4: Claro. Y es que es lo correcto, para que él pueda presentarla ante ustedes, la pida, aunque ya se la llevó, que la pida, y le dé a esto un formalismo.
5: Pero sí le conviene él a ella.
4: Sí le conviene, el muchacho la quiere.
5: O sea, es trabajador y todo.
4: Él es trabajador honrado y la quiere, porque lo que pasa es que la gente también es muy chismosa y envidiosa.
5: Ajá.
4: Entonces hablan mal de este hombre, como es orgulloso, y tiene una forma de pensar algo diferente.
5: Ajá.
4: Entonces él dice, pues no me caso. Y ya, ella me quiere, yo la quiero. Pero si ustedes desean que a través de un trabajo les ayudemos para que salgan adelante, para que ellos se casen, vengan aquí que con mucho gusto podemos hacerlo.
5: Ajá, ¿y podría traer fotografía de ella nada más?
4: Con la fotografía de ella. Y si puede, la fecha de nacimiento de él.
5: Ajá, pero más bien con la foto de ella también.
4: Claro que sí, con la fotografía de ella. En este caso sería de cuerpo entero, por favor.
5: Ajá.
4: Piénselo muy bien y con el mayor gusto le podemos ayudar.
5: Ándele pues.
4: Hasta luego, Dios la bendice.
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0: Gracias por comunicarse. Mal mensaje, el maestro de maestros. Lo que tengo hoy para compartirle a ustedes es algo que estoy padeciendo hace mucho tiempo. Estoy quizás viviendo, maestro, una de las etapas más difíciles de mi vida. Soy una persona que tengo mi negocio, le pido el favor de mi nombre. Por muchos años trabajo con mis paisanos, surtiéndolos a ellos de materiales para la construcción. Maestro, venía a vivir mi relación sentimental con mi esposa, con mis hijos, un matrimonio ya de 14 años. Caí en la tentación de una chica que llegó a mi trabajo de tener una invitación con ella. No pasó a más de un pequeño romance de 2 meses, maestro, pero esta persona se ha dedicado a decirme cosas a través del teléfono y está en este momento amenazando que le va a mostrar fotografías y escritos de WhatsApp a mi esposa. No quiero que se dañe mi hogar, ¿cómo me puede ayudar? Amigo, lo primero te quiero pedir de favor, hábleme por línea interna. Nada más ocupo que me llames, ocupo que me traigas el nombre escrito de esta persona con la que está y vamos a alejar a esa persona indeseable de tu vida. Aquí no vamos a hacer cosas malas ni vamos a meternos con la salud ni con la vida de nadie. Aquí todo es para bien. Todo para bien, nada para mal. Pero sí, personas como esta hay que poner un bloqueamiento, porque esta persona lo que está haciendo ya es preocuparte a ti psicológicamente, y al ver que no lo va a lograr, va a seguir dañando la salud, tu economía, por venganza de tu negocio. Aquí te voy a dar 2 cosas importantes para que tú revises allá en el sitio de tu trabajo y vas a encontrar algo maléfico que esta mujer ha tirado allá. Pero amigo, te ayudo. Dios está contigo. Porque tuviste un error, pero bueno, caer en un error no es pecado. Pecado es quedarse en el error. Hoy lo reconoces y quieres luchar por tu hogar y te voy a ayudar. 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
0: Y todo el que tenga un caso similar o parecido también puede llamar al maestro de maestros. Otro mensajito que dice aquí, maestro, ocupa un perfume para el amor, cómo abrir los caminos en el amor. Amigos, todos estos florecimientos, esto se llama florecimientos en el amor, los hacemos aquí en mi lugar de atenciones, de curaciones benditas que realizo con todo mi equipo de psíquicos. Pero lo primero que quiero pedirte es que por favor, me envíes tu fecha de nacimiento, ¿vale? Muy bien, vamos con más llamadas, vamos a las llamadas.
4: Sí, bueno, deme su fecha de nacimiento, por favor.
6: Oiga, quería saber, por decir así, yo escucho voces y escucho mi nombre.
4: ¿Cómo le dicen?
6: Haga de cuenta que me hablan por mi nombre y volteo, no es nadie, llevan como 10 veces.
4: ¿Hace cuánto que le sucede esto?
6: ¿Andé?
4: ¿Hace cuánto que le sucede?
6: De unos 10 días para acá.
4: De unos 10 días para acá. ¿Antes no le sucedía?
6: No.
4: Ok. Deme su fecha de nacimiento, hermano.
6: Primero de marzo.
4: Primero de marzo. Usted es de Piscis, está casado. ¿Verdad?
6: Sí.
4: Ok. Su elemento es el agua, su planeta es Neptuno, su día favorito es el jueves. Color, el violeta. Ok. ¿La voz que usted escucha es de hombre o es de mujer?
6: Es de mi misma familia, me doy cuenta, de mis hermanos, de mi mamá o así.
4: Distintas voces.
6: Sí, diferentes voces.
4: Y usted nos está hablando para saber por qué está sucediendo esto, ¿no?
6: Claro que sí, ajá.
4: Bueno, mi querido hermano del alma, resulta es que usted, y esto, déjeme le digo, es muy raro en un pisciano.
6: Ajá.
4: Usted aquí presenta, escúcheme bien, por favor. Usted tiene una mente muy sensible, hermano.
6: Ajá.
4: Tiene una mente que puede captar vibraciones del futuro. Y esto es un mal presagio.
6: Oh, sí.
4: Quiere decir que va a ocurrir algo negativo en su familia. Pero como le están avisando a usted, quiere decir que con este fenómeno usted puede interceder a favor de la familia.
6: Ajá.
4: O sea, usted puede bloquear ese destino. ¿Me entiende?
6: Ajá.
4: Por eso le está llamando esa voz. Y qué bueno que me haya hablado usted a mí para explicarle este fenómeno. Mire, cuando va a suceder algo, usted ya se adelantó al acontecimiento y es como si le fuesen a pedir auxilio a usted.
6: Ajá.
4: Le están pidiendo una ayuda, no sé si me entienda.
6: Ajá.
4: Pero ahora usted tiene que ponerse las pilas, ayudar a la familia, hacer algo rápido.
6: Ajá, claro.
4: Mejor dicho, como dicen, para ayer es tarde. ¿Me entiende, hermano? Esto es lo que está sucediendo simplemente. Es un presagio, es algo que va a ocurrir y que usted deberá evitarlo.
6: ¿Cómo haciendo qué?
4: ¿Cómo evitarlo? Venga con nosotros, hermano. Venga con nosotros y me trae el nombre de un familiar que haya fallecido hace más de 10 años.
6: ¿Qué es lo que pueda pasar o qué más o menos?
4: Algo negativo, algo oscuro, accidentes.
6: Ajá.
4: Enfermedades, prisiones, desgracias, hermano.
6: Hermano se accidentó.
4: ¿Cuándo?
6: También en esos días que me hablaban. Chocó con unas vacas y quería saber si le iban a pagar.
4: ¿Y lo siguieron llamando después de, todavía después del accidente?
6: Uh-huh.
4: Hermano, tiene que venir a una consulta.
6: Oh, sí.
4: ¿Tiene fotografía de toda la familia?
6: Sí.
4: Tráigame la fotografía de la familia, por favor, lo más rápido posible. ¿Oyó?
6: Uh-huh.
4: ¿Está bien?
6: Está bueno.
4: Acá yo ya le digo lo de las vacas, si le van a pagar o no le van a pagar.
6: ¿qué le iba a decir? Y como por decir así, yo no tengo nada oscuro en mí.
4: No, hermano, no tiene obscuridad.
6: ¿No?
4: En su familia es posible que haya, pero sin fechas de nacimiento, sin nombres, sin fotografías, es muy difícil que yo le resuelva.
6: Muy bien. Okay. Oiga, quería saber de mi esposa, si me hace el favor.
4: Hermano, se nos acabó el tiempo.
6: Ok.
4: Pero cuando venga acá, traiga a su esposa y ahí revisamos todo, absolutamente todo lo que está pasando en su vida. ¿Escuchó, hermano?
6: Ajá.
4: En la misma consulta me puede preguntar por su familia, por sus hijos, por sus padres, por sus hermanos, por quien usted guste. Lo que pasa es que en la radio es muy corto el tiempo. Y hacemos una consulta personal y privada.
6: Uh-huh.
4: ¿Tiene nuestra dirección?
6: Sí.
4: Bueno, con mucho gusto lo esperamos.
6: Muchas gracias.
4: Gracias a usted.
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0: Gracias a todos los que llaman. Gracias a los que están en este momento con nosotros en línea. Más mensajes, dice maestro, escuchando la llamada y los consejos que ustedes reciben en su programa. Me animo para que me ayude con la consulta con mi jefa de hogar. Llevamos ya mucho rato, muchísimo rato, con ella batallando con la salud. Primero nos habían dicho que era un problema que ella tenía en sus extremidades, en sus piernas. Aumentaron mucho de peso y de grosor, maestro. Se le pidió a unos amigos médicos que nos aconsejaran. La tuvimos que llevar a Houston, Texas, haciendo un viaje muy largo, maestro, y con mucho dinero. Allá le hicieron unos drenajes, nos dijeron que era un problema de los riñones, maestro. Se le hizo todo el tratamiento. Pasaron 3 meses, volvió a aumentar esto. Luego el médico nos dijo que era un caso muy extraño. Nos la remitieron a otros estudios de sangre. Maestro, hemos llevado de un lado para otro, pero ya mi jefa de verdad que no soporta más esto. Es un muy doloroso para ella y para nosotros también en la economía. Al sitio que hemos llegado ya. Queremos su ayuda, ¿cómo nos puede ayudar? Sospechamos que la enfermedad ya puede tener algo negativo, ¿cómo nos puede ayudar? 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
10: En breve te comparto que el Departamento de Justicia de Estados Unidos presentó una acusación formal contra el gobernador de Sinaloa, Rubén Rocha Moya, senador Enrique Isunza y otras 8 personas por presuntos delitos relacionados con narcotráfico, colusión con el cártel de Sinaloa. El encausamiento fue presentado ante la Corte Federal del Distrito Sur de Nueva York, donde los fiscales sostienen que los acusados habrían utilizado sus cargos públicos para facilitar operaciones delictivas, incluyendo el tráfico de drogas hacia Estados Unidos. De ser hallados culpables, enfrentarían penas que van desde 40 años de prisión hasta cadena perpetua. El administrador de la DEA, Terrence Cole, afirmó que el caso revela un esfuerzo deliberado por socavar instituciones públicas y advirtió que ningún funcionario está por encima de la ley. Asimismo destacó la cooperación entre autoridades de Estados Unidos y México en la integración del expediente. La recomendación es no bajes la guardia, cuídate y sígueme en @VilesEnrique y nos escuchamos en breve.
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17: Kareli Ruiz triunfa en el ring mientras Karin León vive un momento incómodo. Karin León y Kareli Ruiz se vuelven tendencia tras la edición del Supernova Génesis, donde el cantante lidió con una falla técnica y los influencers demostraron sus habilidades en el boxeo. A pesar de los contratiempos, las estrellas del internet y la música urbana lograron encender al público con una jornada inolvidable.
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16: Son las 3:36.
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7: Fuerza Régida lanza Tiranera dedicada a Kimberly Loaiza. El nuevo sencillo Todos nos shipean de Hop ha desatado teorías sobre la posible indirecta a la lindura mayor y su relación con J.D. Pantoja. Aunque Kimberly no ha declarado, el hecho de que dejara de seguir al Job en redes ha sido tomado por los fans como una clara señal de incomodidad.
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9: Son las 4:34.
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2: Son las 5:34. 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
7: Alicia Villarreal produce su propia locura. Alicia Villarreal no solo lanzó gira, también anunció 2 álbumes bajo el nombre Bendita Locura. Ambos traen

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